0: Okay, pues son de acá.
1: Por favor.
0: Por favor, se van a cansar de atender, por favor.